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1: Muchas, pero muchas, pero muchas felicidades a todos y a todas ellas. Que la pasen increíble esta tarde. Y por supuesto, los invitamos a que los demás se reporten en Tu Conexión. Que nos cuenten qué les parece el jueves retro, qué calificación le ponen a esta programación. Y por supuesto, si le quieren mandar saludos a alguien, si nos quieren decir qué clásicos andan rodando por la ciudad de Toluca, los esperamos en Tu Conexión. Clásicos modelo 86, 95, clásicos modelo 74. ¿Qué clásicos tendremos el día de hoy? ¿Habrá ediciones especiales o limitadas? Queremos conocerlos a todos. Manda tu nota de voz. Mi nombre es Marina, en Instagram y TikTok. Me encuentras como arroba soy Marina Brillante. Muchísimas gracias por tu preferencia y compañía a través de el 102.1. Tenemos muchos más recuerdos hechos música, pero queremos que tú te reportes y nos digas desde dónde nos escuchas, desde dónde nos sintonizas, desde dónde te conectas. Y escuderías, ¿qué sucede en el centro? ¿Hay tráfico, cierre de circulación? Queremos saberlo todo. Es súper importante que se comuniquen con nosotros y que formen parte de esta red de apoyo de las escuderías Radio Disney. Así que no le cambies.

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Andrés Calamaro y el clásico Flaca. 6:20 ya en el reloj. Recuerda mandar tu nota de voz y contarnos qué clásico eres. Y si ya estás escuchando Radio Disney, qué te ha parecido este jueves retro. Y por supuesto, también mandarle saludos a quien tú quieras, mandar tu reporte vial. Todos tus mensajes son bienvenidos en tu conexión. 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

tenemos a División Minúscula, a las 6:36, Radio Disney. ¿A quién se reporta en tu conexión? Nuestra querida Rebeca, Boulevard Aeropuerto Libre. Esto con respecto a la circulación libre, Boulevard Aeropuerto. Recuerda que si tienes algo que compartir con nosotros, querido conductor, Uber, Didi, taxi, transporte público, manda tu nota de voz y sé parte de la familia de las escuderías Radio Disney. Necesitamos la información completa. Tú eres nuestros ojos allá afuera. Así que manda tu mensajito, tu nota de voz. Y si en alguna zona ya está lloviendo, también sería importante porque parece que se avecina una tormenta. Antes que ver el sol, es Coti a través de tu radio. Disfrútalo.

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Ahí escuchamos a Kinky con ¿A dónde van los muertos? 16 grados, temperatura actual en la ciudad. Nos espera una mínima de 12 para la madrugada y el 25% de probabilidad de lluvia desde las 7 hasta las 8 de la noche. Para que lo tengan presente, queridos conductores, escuderías, manden sus reportes viales, saluditos y demás a través del 722-454-1021. Mi nombre es Marina, un gusto como siempre compartir contigo a través de tu radio, mandarte mucho brillito para esta recta final de la semana. Pásenla rico, un jueves de muchas actividades, de mucho deporte, de mucha música y por supuesto de muchos recuerdos aquí en tu radio. Te quedas con El Gran Silencio y Déjenme, si estoy llorando.

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9: Son las 7.
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1: Mucha historia y muy buena música a través de Radio Disney 102.1 Toluca. Bienvenidos a una nueva hora y nueva oportunidad de que tú te reportes con nosotros. Manda tu nota de voz en el 722-454-1021. Feliz y brillante tarde noche de jueves retro 4 de junio 2026. Gracias a todos los que están conectados. Recordarles que nos pueden enviar reporte vial, saludito, decirnos qué clásicos nos acompañan en esta tarde noche. Los esperamos. Mi nombre es Marina, Félix Jacome en la producción al aire, y súbele a tu radio porque hay muchos recuerdos más por descubrir en el 102.1.

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Excelente música a través de tu radio 70s, 80s, 90s, 2000 es lo que está sintonizando en Radio Disney. Hoy es jueves retro, así que viajamos en el tiempo, vamos y venimos a todas estas décadas que nos dejaron decenas de historias, recuerdos y que hoy día son clásicos que disfrutamos de la música en español y en inglés. Saludos para todos los que nos están escuchando aquí en Toluca, en Metepec, en Lerma, en Calimaya, en San Mateo Atenco. Recuerden, escuderías, dejar sus reportes viales a través de tu conexión y también los queremos invitar a que estén enterados de todo lo que está por llegar a su radio siguiéndonos en las redes arroba Radio Disney MX. Vas a encontrar muchísimo contenido también de tus artistas favoritos y arroba Soy Marina Brillante en Instagram para que también nos conozcamos un poquito más por ahí y sepas qué onda, qué sucede dentro y fuera de la cabina de tu radio. Así que te esperamos también en las redes sociales arroba Radio Disney MX y arroba Soy Marina Brillante. Buenas noches.

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estamos disfrutando en esta noche de jueves, jueves retro en Radio Disney Toluca. Y la pregunta de oro, ¿qué autos no circulan el día de mañana viernes 5 de junio? Acá les dejamos la información. ¿Por qué mañana no circula engomado azul, terminación de placa 9 y 0, holograma 1 y 2? Para que lo tengan en cuenta, conductores, escuderías, mañana no circula engomado azul, terminación de placa 9 y 0, holograma 1 y 2. Nos vamos con más música a través de tu radio.

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0: Son las 8.
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Familia del 1021, bienvenidas y bienvenidos a nuestra última hora juntos. Ya estamos sobre la última hora de este espacio. Recordarles que nos puedes sintonizar de lunes a viernes de 4 a 9 de la noche en las tardes noches brillantes. Mi nombre es Marina, gracias a todos y obviamente sigan mandando sus notas de voz a través de tu conexión. 722-454-1021.

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avanza la música retro en este jueves, que hemos tenido de todo, ¿eh? Fuimos a todas las décadas, grandes clásicos, que si rock en tu idioma, que si las grandes estrellas de la música y, por supuesto, lo que a ti te gusta escuchar. 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Así que descarga la app Radio Disney México o también en el www.radiodisney.com.mx. Importante que selecciones Toluca. O a tu Alexa le puedes decir: Alexa, quiero escuchar Radio Disney Toluca, y listo. Ahí estaremos para acompañarte en todo momento. Te dejamos con más música. Esto es el 102.1 en las noches brillantes.

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5: Hola, hola, te saluda Ale Cruz. La presidenta Claudia Sheinbaum aseguró que el precio del jitomate seguirá bajando en las próximas semanas gracias a un convenio con productores de 18 estados, el cual busca reducir intermediarios y crear mecanismos permanentes para evitar aumentos desproporcionados en el costo del producto. Con una inversión de 29.8 millones de pesos, el gobierno mexiquense fortaleció la infraestructura educativa mediante obras, equipamiento, mobiliario escolar y sistemas de captación de agua pluvial para beneficiar a más de 5.000 estudiantes de 36 escuelas en los municipios de Cocotitlán, Tlalmanalco y Ecatzingo.
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Y es así como llegamos al final de este espacio, agradeciendo enormemente a todos ustedes que se han dejado acompañar por Radio Disney. Muchas, pero muchas gracias. Síganla pasando increíble en esta noche y nos escuchamos mañana en punto de las 4. Bueno, desde muy temprano, 6 de la mañana, con Tania en el despertador de Radio Disney, Alex al mediodía y tu servidora en punto de las 4 de la tarde y hasta las 9 de la noche. Feli Jacome en la producción al aire. Mañana estamos de vuelta. Recuerda que si vibras bonito, bonitas cosas te pasan. Hasta la próxima. Bye, bye.

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1: 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Son las 9.
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0: Son las 11.
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11: Hola, hola, bienvenidos a un episodio más de Ya Oíste. Yo soy Génesis Aine Silva, su conductora el día de hoy. Y hoy vamos a hablar sobre un tema que poco se habla, pero que viven muchísimos hombres, que es la ginecomastia. Y para eso nos acompaña el día de hoy el doctor Manuel Alejandro Catalán Ruiz. Así que, doctor, pues le doy la bienvenida. Este es su espacio, con toda la confianza, para hablar sobre este tema tan, pues, poco común.
12: Muchas gracias, Génesis. Estoy muy contento y agradecido por la invitación. En efecto, es un tema bastante interesante, poco conocido, pero muy frecuente en los motivos de consulta en los niños adolescentes. Entonces, va a estar muy, muy, muy buena la plática y yo encantado de estar aquí contigo platicando.
11: Pues muchas gracias, y sí, definitivamente creo que es una, para empezar la palabra, le decía, ¿cómo se pronuncia? Ginecomastia.
12: Sí, exacto, ginecomastia,
11: ok.
12: Es un poquito complicado, pero vamos a empezar, ¿te parece?, por definir ginecomastia.
11: Me encantaría.
12: Mira, ginecomastia básicamente es el crecimiento de la glándula mamaria en los hombres, ¿sale? Es una proliferación de este tejido mamario, y que básicamente puede ser uni o bilateral, ¿ok?
11: Ok.
12: ¿Por qué en los hombres? Porque pues en las mujeres ya sabemos que es la glándula mamaria, básicamente el pecho, pero los hombres no debería de desarrollarse. Por eso claro, se denomina, o el término es ginecomastia en los hombres. Es un motivo frecuente de consulta en los adolescentes, y esto tiene que ver por la fisiología. Hay diferentes tipos de ginecomastia. Hay una ginecomastia fisiológica,

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1: Resuelve sin ningún problema. Okay. Hay un segundo pico, que es la ginecomastia puberal, y básicamente ocurre en la etapa entre los 10 y los 14 años en los niños, ¿ok? Esto es estimulado porque una vez que empieza la pubertad de los niños, hay un incremento de los estrógenos, que también se producen en los hombres, también producimos estrógenos, que pueden sensibilizar los receptores también de la glándula. A medida que vamos avanzando en edad los hombres y nuestros niveles de testosterona se incrementan en su pico más alto, que llegan a ser hasta 30 veces mayor, es cuando se resuelve esta parte de la ginecomastia puberal. Es decir, también es algo transitorio, pero toma más tiempo, alrededor de 1 a 3 años, más o menos.
2: Pero no es algo definitivo, o sea, es algo definitivo. Tiene que quitar.
1: Exactamente.
2: ¿Cómo saber que realmente pues es ginecomastia o no es por el mejor incremento de peso, por obesidad, o en dado caso es realmente algo malo?
1: Sí, eso que mencionas, Génesis, es muy importante. La ginecomastia puberal se presenta entre el 60 y el 90% de los adolescentes. Y lo primero va a ser definir si es ginecomastia o es algo que se llama como pseudo ginecomastia, que básicamente sería un incremento en el tejido adiposo, lipomastia o adipomastia. Esto es por, bueno, a lo mejor las personas tienen un exceso de peso, el área del pecho tiende a concentrar mayor cantidad de tejido adiposo y da una apariencia como si fuera un crecimiento mamario. Claro. Entonces, por eso es muy importante la exploración. Los síntomas que presentan los niños por los que llegan a consulta, en caso de que sea una ginecomastia, el primer dato es un aumento de volumen. Se palpan una bolita, la bolita tiende a estar indurada, es una bolita indurada que ocurre por debajo de la areola y el pezón y les produce dolor. Es un dolor de tipo punzante, es intermitente, pero eso es lo que les llama la atención. En algunas ocasiones el mismo cambio de ropa, el roce de la ropa,
2: Les molesta,
1: exactamente. Entonces le dicen a sus mamás, las mamás no las llevan a la consulta y entonces se preocupan porque dicen qué es lo que está pasando. Entonces puede ser una bolita solo en un lado del pecho, a veces es de los dos lados y entonces es justamente donde se tiene que discernir. La adipomastia no se palpa indurada, la bolita realmente no está por debajo de la areola del pezón, sino que es una distribución más generalizada, digamos que es un crecimiento del pechito como más homogéneo, el tejido se palpa laxo y no produce dolor, que serían dos o tres datos clínicos que diferenciarían a una ginecomastia de una adipomastia. Pero también algo que les llama la atención es que puede haber una asimetría, es decir, perdón, puede ser de un solo lado y eso les llama la atención porque se me creció la bolita de un solo lado y generalmente cuando es adipomastia es bilateral, generalmente es como simétrico.
2: Okay.
1: Y eso es algo también muy característico que se puede referir a la madre para que lo lleve al médico. Entonces esto es muy importante porque para los niños les genera mucha inseguridad el hecho de que empiecen con un crecimiento del pecho siendo niños. Se vuelve objeto de bullying en las escuelas.
2: Exacto.
1: Y genera, incluso los limita en algunas partes de su vida. Tengo pacientes que han dejado de hacer actividad física, por ejemplo, van a natación y no les gusta ya practicarla porque hay que quitarse la playera y sienten que su pecho tiene un aspecto que para ellos no es agradable, no es algo que sea normal y dejan de hacer actividad física, dejan de ir y entonces esto es muy importante también por cuestiones pues psicosociales para los niños, poderlos informar para poderlos tratar y orientar adecuadamente.
2: No, y en esa edad es muy importante porque creo que es donde de ahí pues son jóvenes, son adolescentes, la pubertad, lo que hablábamos hace ratito, que un simple comentario que a lo mejor para nosotros es exacto, un simple comentario, para ellos no. Entonces eso marca y decíamos, tal vez la ginecomastia no puede ser tan grave en a nivel físico, pero sí en la parte como psicológica. Y que le, o sea, siente inseguridad de su cuerpo, que le dé pena hacer ejercicio. Por ejemplo, usted, doctor, ¿qué le puede decir a un niño como de... yo te recomiendo que cada cierto tiempo hagas esto? ¿Cómo es la zona de autoexploración?
1: En el caso de la ginecomastia en los niños, casi siempre les digo que tienen que detectar si tienen alguna bolita siempre en la parte de alguno de sus pechos, porque empiezan con dolor, incluso ni siquiera pueden tener a lo mejor de forma inicial como tal un aumento de volumen. Entonces empiezan con una hipersensibilidad al cambio de ropa o dolor.

0: punzante, y es ahí donde yo les sugiero pueden palpar justamente su pecho. La ginecomastia ocurre por debajo de la areola y el pezón, entonces si se palpan alguna molita sería un punto como de alarma a detectar para que le comenten a sus padres. Pero sí, en general, esta es la forma en la que se les comunica. Casi siempre todos los niños que presentan una ginecomastia entre los 10 a 14 años vuelven a tener otro pico entre los 15 y 16, hasta un 33%. Aunque se quite en ese momento, vuelven a estar estimulados. Entonces también les comunico para que no se espanten o no se frustren. Y justamente lo que te comentaba, Génesis, tienen una caída después de que está su pico hormonal muy alto y estimula este crecimiento, se resuelve de forma transitoria.
1: Okay.
0: Entonces es comunicarle a los niños para que estén tranquilos.
1: Se nos acabó el tiempo, doctor, pero muchísimas gracias por habernos acompañado, por habernos quitado todas estas dudas, que no solamente fue a mí, fue a toda la gente que nos está escuchando del otro lado de la radio, de alguna plataforma, y nos vamos, así yo estoy, voy a investigar más.
0: Muy bien, muchísimas gracias de ti, Génesis, por la invitación, y yo encantado de platicar de estos temas para poder llegar a más gente y poderlos informar de la manera más segura.
1: Así es. Esperamos verlo en otro episodio, doctor.
0: Con mucho gusto.
1: Y gracias a todos los que se quedaron hasta este punto. Gracias por escucharnos, que se hayan resuelto algunas dudas y que si tienen otras dudas, nos comenten, nos dejen sus comentarios. Nosotros siempre los estamos leyendo, los escuchamos para los próximos episodios. Nos vemos en el siguiente episodio. Yo soy Génesis Sainez Silva y nos acompañó el doctor. Muchas gracias.
0: Muchas gracias.
1: Nos vemos hasta pronto. Adiós.

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1: 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Son las 6 en punto.
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2: Feliz cumpleaños, mi amor. Que pases un día muy bonito. Estamos muy orgullosos de ser tus papás. Eres la niña más linda y más inteligente del mundo. Nos vamos a divertir muchísimo. Te amo.
3: Feliz cumpleaños, amor. Llegó por fin el tan esperado día. Quiero que sepas que eres la niña más linda y que doy gracias a Dios por tenerte como hija. Te amo mucho y espero que seas una niña muy feliz y que te diviertas en este día. Te amo.

0: Despertando con tu canción favorita, Darinka, feliz cumpleaños. Ya despierta tan temprano. Te espero un día lleno de muchas sorpresas, ¿eh? La primera comenzó aquí en Radio Disney 102.1 con mucho cariño. Este despertador para ti de parte de tu familia al ritmo de BTS con Swim, Swim. Te mandamos un abrazo grandote, mi querida amiga. Las 6:04 y comenzamos con el despertador de Radio Disney. Buenos días, ¿cómo están? Mi nombre es Tania. Sí, listos para acompañarte desde este momento, si nos los permites, hasta las 11 de la mañana con muchísimos despertadores. Gracias por agendarlos. Oigan, ayer ganó la selección. Felicidades a los ganadores que obtuvieron sus boletos gracias a Radio Disney, obviamente, y a Little Caesars. Entonces, ¿qué onda? ¿Cómo se la pasaron, por favor? Todos los comentarios por acá, ya pueden mandar sus despertadores, reportes viales, saludos. 722-454-1021. Estamos a tus órdenes también por acá, el señor
1: DJ Bebo.
0: DJ Bebo, vámonos con más música. Llega Lady Gaga con Doechii. ¡Feliz viernes! Esto se llama Runway.

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11: Hola mía, feliz cumpleaños. Que Dios te bendiga, que guarde tu vida, que te regale mucha salud, felicidad y sabiduría. En compañía de toda tu familia y de todos los que te queremos. Sabes que eres mi sol, mi luz, el aire que respiro y lo más importante en mi vida. Te amo. Feliz cumpleaños, Pirinola. Ya sabes quién te decía así y deseo que seas muy feliz.
12: Mi niña, hoy celebramos con mucha alegría el regalo tan hermoso que es tu vida. Desde que llegaste a este mundo llenaste de amor a toda nuestra familia. Y gracias a ti mis papás tuvieron la dicha de convertirse en abuelitos por primera vez. Ese fue un momento muy especial que siempre llevaremos en el corazón. Me siento muy orgullosa de la niña maravillosa en la que te estás convirtiendo. Aunque no nos veamos tan seguido como quisiéramos, quiero que sepas que tú y tu hermanita siempre están presentes en nuestras oraciones. También quiero recordarte que eres muy amada. Siempre estaré para ti cuando me necesites, sin importar la distancia o el tiempo, podrás contar conmigo para celebrar tus alegrías y apoyarte en los momentos que necesites.

0: Hola, Mía, buenos días, feliz cumpleaños. A festejar se ha dicho de parte de unas personas que te quieren muchísimo y te prepararon este despertador tan lindo con unas palabras preciosas. Te mandamos un abrazo y al rato a festejar y a comer delicioso en familia. Ya son las 6 de la mañana con 18 minutos y tenemos la frase inspiración para este viernes, que es: un día a la vez, siempre confiando en los tiempos del proceso, si se puede. Y también te informamos que hoy no circulan los autos con terminación de placas 9 y 0 engomado color azul. Y así rápidamente nos vamos con otra sorpresa para Jennifer, que hoy también está cumpliendo años. ¡Feliz cumpleaños, Jennifer! De parte de tu hija preciosa, que quiere que te la pases increíble y agradece que seas tú su mamá, que siempre la ha estado apoyando en todo momento y que eres muy importante y especial en su vida.
1: Hola, mamá, feliz cumpleaños. Te queremos mandar un saludo súper, súper, mega especial. Sabemos que tu cumpleaños es hasta el domingo, pero me adelanté un poquito para desearte un feliz casi cumpleaños. Gracias por ser una mujer increíble, una mamá maravillosa, una gran hija y una hermana que siempre está para todos. Sabes que, Brillo, te amamos y te queremos muchísimo y somos muy afortunadas de tenerte en nuestras vidas. Te mandamos un abrazo enorme, enorme, muchos besos y todo el amor. Queremos que tengas un cumpleaños precioso porque tú lo mereces más que nadie. Y sabes que desde el cielo, tu mamá también te está mandando un abrazo y una felicitación. Te amo, mamá. Feliz cumpleaños.

0: Jungle, se llama Keep Moving, aquí en el despertador de Radio Disney. Son las 6:26 y te recordamos que ni sábado ni domingo hay despertador. Ya puedes agendar uno para el próximo lunes. Te esperamos por acá en tu conexión. Mándanos un mensajito 722-454-1001 y maneja con precaución porque hay presencia de neblina. Y ahora tenemos una sorpresa para Ramsés Ramos, que hoy cumple 15 años.
1: ¡Feliz cumpleaños!
0: ¡Que pase el quinceañero! ¡Felicidades, Ramsés! Vamos a comenzar con las felicitaciones. La primera aquí en Radio Disney, de parte de tus personas favoritas que te van a apoyar siempre, que están muy felices porque llegó este día. Imagínate, ya 15 años, ¿lo puedes creer? Así que escucha con atención.
2: Muchas felicidades, hijo. El día de hoy agradezco a Dios por haberme mandado un hijo tan increíble como tú. Estoy tan orgullosa de ti y quiero que disfrutes esta nueva etapa de tu vida y seas muy feliz. Y recuerda que yo siempre voy a estar para apoyarte. Te quiero mucho, mi Ram.
3: Hoy, hermanito, hoy en tu día te canto con alegría, brindando y festejando con agüita de sandía. Es por eso, hermanito mío, que te felicito en tu día de cumpleaños. Te quiero mucho y que sigas cumpliendo más años. Ya tienes 15 y pues ya pasaste tu niñez. Bye.
4: Muchas felicidades, hijo, en este día tan especial y te agradezco por 15 años que nos has brindado mucha felicidad.

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0: con duración de 3 días a Dua Lipa y recientemente se filtraron fotos de que está festejando en Palermo con su ya esposo Callum Turner. La escuchamos junto a Martin Garrix, se llama Scared to be Lonely, a las 6:40. Oigan, que también ya confirmaron que Shakira va a estar presente en la inauguración de la fiesta del fútbol. Pues ya la próxima semana, el jueves 11, va a presentar su tema Die Die. ¡Qué padre! Ya está más que confirmado. Y pues va a estar en el estadio. No en el estadio. En el estadio Banorte. Ahí va a ofrecer esta canción, la canción oficial 2026 de la fiesta del fútbol. Las 6:40 y ahora vamos con una sorpresa para Yasmín de parte de su hermano, con mucho cariño, porque eres su hermana favorita, porque te quiere muchísimo y te desea lo mejor en este cumpleaños, Yasmín.
1: Hola, hermanita, quería aprovechar para mandarte un saludo y felicitarte por tus 22 años. La verdad que me da mucho gusto verte crecer y ver todo lo que has logrado hasta ahora. Te deseo de corazón que este año venga con muchas alegrías, muchos éxitos y momentos que te hagan muy feliz. Sabes que te quiero mucho y que siempre voy a desear lo mejor para ti. Disfruta mucho tu día, celébralo en grande y pásatela increíble. Te mando un abrazo muy fuerte. Feliz cumple.

0: hiper mega super bien. Bye, te quiero.
1: Su taquita de mi vida y de mi corazón, mi amor. 12 años de haber llegado a nuestras vidas. Muchas gracias, te amo, feliz cumpleaños, pásatela chido y bueno, como siempre, a disfrutar.
2: Hola, prima Sofi, feliz cumpleaños, te quiero mucho, espero que te veo pronto.
3: Hola Sofi, feliz cumpleaños, que te la pases súper, eres una niña súper inteligente, buena onda, pues gracias por ser mi mejor amiga.
4: Sofi, feliz cumpleaños número 12, espero que te guste esta sorpresa, te amo mi amor.

0: Sofi, que hoy está cumpliendo 12 años, con mucho cariño para ti de parte de toda tu familia, Sofi. Y ahora tenemos una felicitación para Romy, que hoy cumple 18 años. ¡Órale! ¡Feliz cumpleaños! Que tengas una etapa pues llena de nuevas experiencias, sueños, también muchas oportunidades, y que nunca te falten esos motivos para sonreír, para luchar por tus sueños y sobre todo disfrutar de la vida. Así que pásatela increíble. Y te mandamos un gran abrazo, Romy.
1: Hace 18 años, sin saberlo, comenzó la mejor aventura de mi vida, tomada de tu mano. Y hoy celebramos que estés con nosotros y que todo esté lleno de luz y de color. Feliz cumpleaños, mi gomita hermosa. Te amamos, disfruta este día, disfruta tu vida, disfruta lo que tenemos preparado para ti. Te amamos con todo el corazón. Feliz cumpleaños, mi vida.
2: Hola, hija, hoy celebramos tus 18 años. Es una nueva etapa para tu vida en la cual vas a tener que tomar decisiones con responsabilidad, pero también va a estar llena de sueños, de metas, de ilusiones y sobre todo de mucho éxito. También quiero que sepas que estoy sumamente orgulloso de lo que eres. También quiero decirte que voy a estar contigo en todas las etapas de tu vida. Te amo mucho. Disfruta este momento, disfruta este día. Te deseo todo lo mejor porque te lo mereces. Todo lo bonito te lo mereces. Te amo, princesa. Nos vemos en la tarde para festejar. Bye. Feliz cumpleaños.

0: felicitarte en el despertador de Radio Disney.
1: Hola mami, muchas felicidades, espero que te la estés pasando bien, sabes que te amo mucho, bye.
2: Muchas felicidades, que Dios te bendiga y que sigas cumpliendo muchos años. Gracias por todo.
3: Hola mamá, feliz cumpleaños, que te la pases muy bien. Te amo demasiado mamá, gracias por estar en mi vida, te adoro. Gracias por todo el esfuerzo que has hecho por mí y que te la pases bien. Verás que todo saldrá bien.

0: Para Marisol, hoy en tu cumpleaños, tus hijos, tus bellos hijos, tu adorada familia, te programó este despertador con todo el cariño del mundo. Y nosotros te mandamos un abrazo cálido, abrazo sincero, y que seas muy feliz hoy y siempre. Y gracias, familia, por confiar en el despertador de Radio Disney. Momento de las Breaking News, la mejor información deportiva presentada por Eric Gómez de ESPN y Sports Center.
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2: Radio Disney, que sea un excelente viernes para todos ustedes. Soy Eric Gómez de ESPN. La selección mexicana concluyó su último amistoso previo al Mundial con una goleada sobre Serbia por marcador final de 5-1. México comenzó perdiendo con gol de Petar Stanić al minuto 19 y empató por medio de Johan Vázquez. Un autogol les dio la ventaja previo a terminar el primer tiempo, y en el segundo, Raúl Jiménez, un segundo autogol serbio, y Luis Chávez anotaron para completar el marcador final. En Grandes Ligas, los Arizona Diamondbacks dejaron en el terreno a los Dodgers de Los Ángeles este jueves por la noche, con un marcador final de 3-2. Ketel Marte pegó un jonrón en la novena baja para conseguir la victoria. Los Dodgers tenían ventaja de 2-0 entrando a la octava entrada, pero los de Arizona lograron conseguir la remontada. Los Diamondbacks y Dodgers completaron la serie de 4 juegos con 2 victorias por bando. La cantante colombiana Shakira estará presente en la inauguración del Mundial el próximo jueves en el Estadio Ciudad de México. La intérprete de múltiples éxitos cantará la canción Dai Dai, que es parte del álbum oficial del Mundial 2026, junto con el cantante nigeriano Burna Boy. Otros artistas que estarán en el espectáculo incluyen a Maná, Alejandro Fernández, Belinda y Los Ángeles Azules, entre otros. Radio Disney, les deseo un excelente viernes. 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
6: Dani, queremos darte este pequeño mensaje el día de hoy, que es tu cumpleaños. Primero, esperamos que te la pases muy bien. Sabes que como familia estaremos aquí para festejarte. Ya veremos qué hacemos más tarde, pero no queríamos perder la oportunidad de desde temprano desearte un feliz cumpleaños, de hacerte saber lo especial que eres para nosotros y recordarte como siempre que estamos aquí para lo que podamos apoyarte. Nos sentimos muy orgullosos de ti. Te quiero mucho, hijo.
7: Igual quiero reconocerte, hijo, en este día que es especial para ti, que sea un día maravilloso, y quiero que sepas que cada día que pasa, cada año, mi amor y mi admiración crecen hacia ti. Te amo.

este despertador para ti, mi querido José Daniel, en tu cumpleaños número 16. ¡Felicidades! Y muchos aplausos para ti en este día tan especial. Ya a las 7:05, mi nombre es Tania. ¿Cómo están? En Instagram soy Tan Mejía. Y tenemos una pregunta para ti en este viernes, y es... dinos, ¿cuál es tu peor enemigo en las mañanas? Oh my God, ¿cuál es ese enemigo que a veces, híjole, te arruina la mañana? Yo te podría decir que para mí es salir de casa sin mi desayuno, o sea, de que se me hace tarde y no traigo desayuno, no traigo ni mi cafecito. Híjole, me pone de malas. Ese para mí es el peor enemigo en las mañanas. ¿Para ti cuál es? El tráfico, que se te haga tarde, no encontrar qué ponerte también, de que ya es tarde y ay, no encuentro esta playera, está arrugada, tengo que plancharla. ¿Dónde está mi pantalón, mamá? Ayúdame. ¿Cuál es tu enemigo en las mañanas? Platícanos por acá, 722-454-1021. Y ahora Madonna con Sabrina Carpenter, Bring Your Love.

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0: qué buena canción, Girls is a Girl con Sarah Larson a las 7:17. Entonces cuéntanos, ¿cuál es tu enemigo de las mañanas? ¿Posponer la alarma tal vez? ¿O cuál es ese enemigo que a veces te arruina tu día? 722-454-1021. Y mientras, vamos con una sorpresa para Aldo, porque hoy es su cumpleaños y su amorcito corazón le preparó esta sorpresa con mucho cariño. Que ayer ya comenzó el festejo, ¿verdad? Bueno, que siga la fiesta. Venga, Aldo.
1: Hola, mi amorcito. Feliz cumpleaños. Espero que ayer te lo hayas pasado muy bonito y que te haya gustado la sorpresa. Antes que nada, quiero agradecer a Dios por ponernos de nuevo después de tantas cosas en el mismo camino. Y ahora es un junio diferente. Es un cumpleaños diferente. Cumpleaños en el que quiero seguir compartiendo toda mi vida a tu lado. Te amo mucho y espero que te guste esta última sorpresita.

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0: Aitana con Zoilo. Esto es Moon Amour Je T'aime aquí en Radio Disney 102.1. Si quieres agendar un despertador para el próximo lunes, ya lo puedes hacer en este momento en tu conexión. 722-454-1021. Déjanos los datos, nombre de la persona a quien vamos a despertar, número de teléfono. Elige el horario entre las 6 y las 10. Elige la canción y tu mensaje en nota de voz. Como el siguiente despertador que va dedicado para Lía. Oye, mucho festejo porque te lo mereces. Hoy cumple 7 años. Hoy fiesta en la escuela con tus compañeros. Mañana con la familia y así puedes seguir todos los días. Lía, muchas felicidades.
1: Princesa hermosa, feliz cumpleaños. Te desea tu papi, tu hermanito y yo. Quiero que sepas que eres el regalo más bonito que Dios nos dio. Cada una de tus sonrisas ilumina nuestros días y llena nuestro corazón de felicidad. Estamos muy orgullosos, mi amor, de la niña tan dulce, tan tierna e inteligente y muy valiente que eres. Nunca olvides que te amamos con nuestra vida, hoy, mañana y siempre. Estaremos siempre, siempre contigo, mi amor, para cuidarte y festejar cada uno de tus logros. Te amamos, mi amor, hasta el cielo, hasta las estrellas y mucho más allá. Que tengas un día increíble, mi amor, y muchas, muchas felicidades. Te amamos, princesa. 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

0: Chiqui con Aya, ya, y las 7:40, invitamos a las escuderías Radio Disney, a los de Uber, Didi, los del transporte público, a que nos compartan su reporte vial, que nos digan qué pasa en las calles de Toluca, en la México-Toluca, también en Temoaya, San Mateatenco, Rayón, por acá recibimos todos, absolutamente todos los reportes viales, 722-454-1021. Y ahora un despertador con mucho cariño para Nancy, de parte de tus hijos, tus nietos, que te quieren mucho, te admiran, eres inspiración, eres apoyo, eres amor, y hoy en tu cumpleaños te desean lo mejor.
1: Felicidades, mami, en tu cumpleaños. Yo sé que no te lo digo lo suficiente, pero muchas gracias por criarme con tanta gallardía y por extender mis alas para que pudiera volar fuerte en este viaje que es la vida. Te amo con todo mi corazón.
2: Abuelita Nancy, espero que te la pases muy bien. Te mando un fuerte abrazo y muchos besos. Hoy es un día especial, espero que te la pases bien.
3: Hola abuelita, feliz cumpleaños, te amo muchísimo y pásatela increíble, te admiro y te adoro demasiado, te amo.
4: Soy Rita, querida, feliz cumpleaños, que este nuevo año de vida te ayude a seguir construyendo tu mejor versión. Eres una mujer a la que amo y admiro porque tienes una fortaleza y una alegría incomparable. Gracias por siempre estar con nosotros y por llenarnos de momentos

0: Te amo.
1: Mía, feliz cumpleaños, hija. Felices 12 años. Verte crecer ha sido la alegría más grande de nuestras vidas. Eres una niña muy inteligente, valiente y sobre todo con un corazón enorme. Que hoy y siempre la vida y Dios te regalen motivos para sonreír. Estamos muy orgullosos de ti y yo sé que tu abuelito Leo desde el cielo también te bendice y te celebra, y él siempre, siempre va a estar contigo y con todos nosotros. Espero que disfrutes tu día con todas las sorpresas que te tenemos. Feliz cumpleaños y te amamos mucho. Papá, Gigi y yo.
2: Mía, muchas felicidades, hija. Eres nuestra alegría, nuestro orgullo y una de las bendiciones más grandes de nuestra vida. Que nunca te falten motivos para sonreír, para soñar, para cumplir como persona. Tanto como nosotros te amamos, disfruta muchísimo tu día, hija. Nos vemos en un ratito para poder ir a comer. Te quiero, tu papi.

0: ritmo del rey del pop, felicitamos a Mía. Recuerda que desde el cielo tienes un ángel que te está cuidando, te está vigilando y está muy orgullosa de ti. Felices 12, Mía. 10 para las 8. Raúl, ¿cuáles son tus enemigos de la mañana?
1: Buenos días. Mi mayor enemigo sería la flojera, porque te despiertas y pospones la alarma. Dos, tres veces ya te paras. Ese es mi mayor enemigo. No pararme luego.
0: Gracias, Raúl. Oigan, ¿les ha pasado que ya se despiertan, apagan la alarma y se quedan sentados así viendo hacia el piso y sin hacer nada? Y ya cuando ves, ya pasó el tiempo y tú, ay, ya se me hizo tarde. Y híjole, otro gran enemigo. Gracias, Raúl. Cuéntanos tus enemigos de la mañana, ¿cuáles son? Y mientras, vamos con una sorpresa para Alexa Giselle, otra cumpleañera más, Jay. Tenemos una sorpresa. Adelante, familia.
2: Hola, mi amor. Sí que mañana es un día muy especial para ti. Cumple 7 años. Doy gracias a Dios y a la vida porque tengo una niña con salud. Una niña que es muy inteligente. Una niña que vino a cambiar mi vida, que es el motor de mi vida. Cambia mis días nublados. Te deseo toda la felicidad del mundo, que Dios te bendiga y quiero dedicarte esta canción.

Te mando este pequeño mensaje para desearte un feliz cumpleaños. Espero que tengas un gran día. Sabes que te quiero mucho y que siempre vas a contar con todo mi apoyo, a pesar de todo. Te quiero, hijo, y espero que te guste mucho esta canción.

0: Esta canción dedicada con mucho cariño para Pepe, que hoy cumple 11 años. Pepe Daniel, muchísimas felicidades, a festejar. Ya volvemos con más aquí en Radio Disney 102.1 Toluca.
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14: Hoy cumples 12 años, hijo mío, y no puedo evitar emocionarme al recordar cuando te tuve por primera vez en mis brazos. Has crecido tan rápido, pero para mí siempre serás mi bebé. Eres mi orgullo, mi alegría y mi mayor bendición. Te amo más de lo que las palabras pueden explicar. Que Dios te bendiga siempre. Te amamos. Feliz cumpleaños, mi niño. Te amo, güerjín.
15: Feliz cumpleaños, güero. ¿Cómo estás, Warejonsky? Ya directo a la escuela. Recuerda que el domingo tenemos una cita en la casa para festejar tu cumpleaños. Pásala hoy súper padrísimo, ahí con todos tus compañeritos de la escuela. Y en la tardecita nos vemos. Vamos de camino a la escuela, Warejito. Feliz cumpleaños, felices 12 y te mando un fuerte abrazo.
16: Feliz cumpleaños, primito. Te quiero mucho. Que te la pases feliz.
17: Hola, mi amor, te quiero mucho. Feliz cumpleaños. Ya estás bien viejote, mi amor.
18: Feliz cumpleaños, hijo. Echa alertas, ganas y ya sabes, deja huella en la escuela porque si no, no eres valiente.
19: Feliz cumpleaños, güerito. Te quiero mucho.

0: Julio César, que está cumpliendo 12 años.
1: ¡Feliz cumpleaños,
0: Julio César! A festejar, se ha dicho. Familia, ya son las 8:04. Ociel y Fátima, ¿cuáles son sus enemigos de la mañana?
2: Hola, Radio Disney. Soy Ociel, mi enemigo de la mañana es el sueño, gracias.
3: Hola, Radio Disney. Mi nombre es Fátima y mi enemigo de la mañana es la almohada. ¡Bonito día!
0: ¡Bonito día! Ay, chicos, gracias por participar con nosotros aquí en Tu Conexión. Al igual que ellos, dinos, ¿cuál es tu enemigo de las mañanas? ¿Será el tráfico? Te escuchamos, 722-454-1021, y no se les olvide que es viernes de mascotas y ya saben, tenemos los mejores temas con los expertos y además con cupones de descuento que más adelante te vamos a platicar. No le cambies, es radio.

0: muy bien, las queremos, las amamos y vamos a festejar todo el fin de semana. Felicidades, las amamos mucho.
1: Hola mamá y Victoria, que se la pasen bien, mañana es el día de su cumpleaños, que se la pasen bien. Queremos festejar mucho con ustedes, bye, las amamos.
0: Las amamos.

0: Adelantando las felicitaciones dobles para Carla y para Victoria, mamá e hija, ¿qué creen? Dato curioso, mañana es su cumpleaños, sí, de las dos el mismo día, qué bendición, qué padrísimo, que se la pasen increíble, las queremos.
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1: ¿Qué tal? ¿Cómo están? Muy buenos días. ¡Feliz viernes! Modo fin de viernes de mascotas. Y como todos los viernes tenemos la participación del doctor, del médico veterinario Miguel Ángel Ruiz Muñoz, miembro de la Asociación de Médicos Veterinarios en Pequeñas Especies de la Zona Metropolitana del Valle de Toluca. Buenos días, doctor. ¿Cómo está?
2: Hola, Tania, buenos días. ¿Qué tal escuchas? Buenos días. Pues ahora terminamos ya esta fase de los adiestramientos con un tema bastante interesante, como todos los que hemos manejado con anterioridad. Y esto no deja de ser menos porque pues ya hablamos de todo lo interesante que es tener una mascota de un canine, un K9. Pero pues bueno, ya hablamos de las características del perro, ya hablamos que tenemos que entrenarlo, que tenemos que dedicarle tiempo, que tenemos que hacer una infinidad de cosas para poder tener un perro adecuadamente educado, ¿no? Pero se nos pasa una parte muy importante, y esta es, yo creo que la más esencial de todas, es qué características debe tener o debemos de tener nosotros como guías de ese perro, como perros, como manejadores, como handler, o como ustedes le quieran indicar. Recordemos, y les he comentado mucho, el binomio perro-humano es muy importante. Es por eso que desde muy pequeños es importante que los manejemos. Y el término handler es un término que se refiere principalmente a las personas que se dedican a adiestrar, a manejar perros en las exposiciones. Sin embargo, en los últimos tiempos se maneja también ya como a las personas que nos dedicamos a manejar perros de K9, y podemos llamarles también guías, como les comentaba. Es evidente que no todo el mundo puede presentar las mismas capacidades y características para el manejo de una mascota. Existen cuatro puntos muy importantes y después vamos a desglosar otros tantos que son interesantes para saber cuáles son las características que debemos de tener como manejadores de una mascota. Primero, pues es muy interesante y es por demás saber que debemos tener adquirir los conocimientos más posibles de la psicología del perro. Esto se refiere a lo que es la etología, como ya les había comentado. Emplear tiempo suficiente y de forma regular. Buscar la asistencia profesional y calificada que dirija y corrija las acciones que estamos teniendo. Algo bien importante, disfrutar del trabajo. Ser un buen entrenador de perro es difícil porque se requiere de una serie de características concretas que hay que tener para presentar un mismo nivel. Y esto es verdaderamente difícil. Las características necesarias para ser un buen entrenador son muchas, son 12. Hay que tener consistencia, hay que tener constancia, objetividad, firmeza, autoridad. Esto quiere decir que no debemos de lastimar a nuestro perro. Debemos ser firmes, debemos ser autoritarios, pero sin lastimarlo. Recordemos que eso es bien importante. Tenemos que ser muy sensibles con ellos. Por un perro muy, muy fuerte, muy agresivo que sea, tenemos que tener mucha sensibilidad con estos animalitos. Sentido común es otro punto. Equilibrio. Recordemos, y ahorita les voy a hacer el comentario de que lo que nosotros, como nosotros estemos en el estado emocional que nosotros nos encontremos, de esa manera se la vamos a transmitir a nuestro perro. La correa es una conexión directa con el perro. Lo que nosotros sentimos, el perro lo va a manifestar. Hay que tener dotes de observación. Yo les comentaba que hay que saber conocer la condición corporal de nuestro perro. Él nos dice a través del movimiento, de la mirada, de las orejas, de la cola, en qué sentido y en qué estado emocional está. Ser expresivos también, porque las expresiones nos manifiestan mucho con ellos. Y paciencia. Esto es muy interesante. Y para ser un entrenador perfecto no solo hay que tener todas estas cualidades, sino que debemos mantener el mismo nivel de expresión, utilización de todas y cada una de ellas durante todo el proceso de adiestramiento para cada perro. Es fácil, ¿no?
1: Sí, se escucha fácil, pero recuerden que hay que ponerlo en práctica. Gracias por estos temas que sí, justamente nos faltaba uno de los más importantes, ¿no? Cómo ser un buen handler, cómo ser un buen, digamos, entrenador. Así que si tienen alguna duda, pueden mandarla ya en este momento a tu conexión 722-454-1021. Y además, como todos los viernes, nos tienen sorpresas, nos tienen regalos para nuestros queridos radioescuchas. ¿De qué se trata?
2: Así es, vamos a ofrecer algunos pases para que se vayan con el doctor Millán a rever sus animalitos para perros geriatras, que va a ser nuestro siguiente tema.
1: Ok, tenemos consulta de paciente geriatra y sesiones de acupuntura para perro. ¿Nos puede explicar cómo es esto de acupuntura para las mascotas?
2: Sí, claro, es una forma de tratar algunos padecimientos, sobre todo de tipo neurológico. Lo utilizamos mucho precisamente en los perros viejitos, exactamente es igual que en el humano. Pues se aplican unas pequeñas agujitas, algunas terminaciones nerviosas, y luego viene una descarga eléctrica muy similar que va a estimular el nervio para poder ayudar a nuestra mascotita, quitarle dolor sobre todo.
1: Ah, muy interesante, así que tenemos cupones de descuento con 10% de descuento para las primeras 5 personas que nos manden nombre de su mascota y pues una foto, ¿no? Para conocer a este canino. Entonces los esperamos en Tu Conexión 722-454-1021 y en minutos vamos con los ganadores. Ya volvemos aquí el viernes de mascotas en el despertador de Radio Disney 102.1.

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1: Estamos de regreso aquí en el Viernes de Mascotas, Radio Disney 102.1. Gracias, doctor Miguel Ángel Ruiz Muñoz, como cada fin de, con los mejores temas. Y también recuerden que tenemos cupones con 10% de descuento en consulta de paciente, geriatra y sesiones de acupuntura para tu mascota. Si tienes mascotas, si tienes perritos, pues ya viejitos, digámoslo así, pues pueden ayudarles para relajarse, para evitar dolores, y pues muy padre estas consultas. Así que mándanos foto de tu mascota y cómo se llama en este momento a tu conexión 722-454-1021. Doctor, tenemos una pregunta por acá. Marlon, te escuchamos.
2: Mi nombre es Marlon Martínez. Mi duda en este momento surgió. La conexión con tu mascota es la correa. Si tú sacas a pasear a tu mascota y siempre trae la correa entre las patas y las orejas agachadas, ¿eso qué significa? Saludos.
3: Bueno, siempre tenemos que tener muy pendientes que nuestras mascotas tienen que ser muy expresivos o son muy expresivos, y tenemos que tener conocer el qué es lo que nos está diciendo su cuerpo. Existen varios libros donde nos pueden indicar precisamente, se llama etología, les vuelvo a recomendar, se llama etología. Nos van a indicar la posición de las orejas, que indican si están hacia adelante, si están de lado, si están hacia atrás. Rápidamente, hacia adelante están poniendo atención. Si las pone de lado es porque está objetivo y viendo, fijando algo. Y si están atrás es porque está sumiso. Rápidamente es lo que podemos decir.
1: Ahí está, muchísimas gracias por responder, doctor Marlon. Gracias por preguntar. Y tenemos ya a los ganadores, ya nos mandaron foto. A ver, tenemos por acá a un perrito. Hola, buenos días, mi perro se llama Chess, es schnauzer, tiene 15 años y es muy travieso. Gracias, ahí tenemos a nuestro ganador de estos cupones. Gracias, doctor, como todos los viernes, por consentir a los radioescuchas, por informarnos con temas bastante interesantes que a veces ni imaginamos. Y pues cuéntenos, ¿cuál va a ser el tema de la próxima semana?
3: Bueno, como les comentaba y les adelantaba, el siguiente tema va a ser el paciente geriatra. Vamos a ir desmenuzando todo lo que tienes que hacer. Geriatra quiere decir viejito, también existe. Vamos a ver de qué edad ya empiezan a ser viejitos y todos los cuidados que debemos tener con ellos a partir de esta edad.
1: Perfecto. Nos escuchamos el próximo viernes. Que tenga un excelente fin de semana y disfrutemos de la música de Radio Disney.
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esta versión en español de I Risk It All, lo arriesgo todo en español con Bruno Mars. Lo escuchas en Radio Disney 102.1. ¿Qué tal? Buenos días, mi nombre es Tania. Feliz de acompañarte, 20 minutos y serán las 9 de la mañana. Y te recordamos que puedes agendar un despertador con nosotros en tu conexión 722-454-1021 para el próximo lunes, que va a ser 8 de junio, 722-454-1021. Dinos a quién vamos a despertar, número de teléfono, elige el horario, también una canción para dedicar y tu mensaje en nota de voz que no puede faltar. Te esperamos. Momento de volvernos Keninis, porque llega Kenia Oz con Problemática en el 100.

0: con una sorpresa para Silvia. ¡Feliz cumpleaños, Silvia! Claro que tu hermana no olvida esta fecha tan importante y tiene algo que decirte.
1: Buenos días, hermana. Quisiera felicitarte en este día tan especial y desearte lo mejor. Que Dios te bendiga y te llene de mucha salud en compañía de tus hijos. Y recuerda que te deseo lo mejor. Siempre te quedaré. Feliz cumpleaños.

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0: con Sunburn, se llama Potential, aquí en Radio Disney. Ya son las 9:05. Hola, Mateo, ¿para quién van estos saludos? Te escuchamos.
1: Hola, Radio Disney. Le quiero mandar un saludo a mis amigos en la escuela Jardines Villos. Andrés Becerril, saludos.
0: Saludos a tus compañeritos del Jardín de Niños Andrés Becerril. Y es que hoy Mateo va a tener una exposición acerca de las profesiones de los papás de estos peques. Y nos contaban que pues no daban con la profesión de su papá de Mateo. Él les explicaba, es que mi papá trabaja en los medios de comunicación, trabaja en la radio y él es productor y claro, es un comunicólogo que bueno, tiene distintas tareas, ¿sabes? Redactar noticias, la hacemos de todo un poco, aunque usted no lo crea, redactar guiones, producir, en este caso hacer locución, conducción, desarrollar campañas publicitarias, analizar métricas, administrar redes sociales, un montón de cosas, y el papá de Mateo es productor, y adivinen de dónde es productor. ¡Ah, del 102.1 de Radio Disney! Su papá es el famosísimo
2: DJ Bebo.
0: Así que aplausos también para el DJ Bebo, que hasta ahora también la hace de TikToker. Sigan en redes sociales. Gracias, Mateito, que te vaya increíble en esta exposición. Gracias, DJ Bebo. Y para ti esta canción, Mateo. 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

Oigan, ¿ya vieron la campaña de Nike para la fiesta del fútbol? Ayer la lanzaron. Yo puedo decir que esto es arte. Esto es cine. Un comercial que se llama Rip the Script, donde reúne a grandes figuras como, híjole, Cristiano Ronaldo, Kylian Mbappé, Erling Haaland, Vinicius Jr., Ronaldinho, Travis Scott. También aparece Kim Kardashian, lo que escuchamos a Lisa, Zlatan Ibrahimovic, ¿quién más? Mexicanos, por supuesto, tenemos la participación de Raúl Jiménez y también de Jorge Campos. Te lo voy a presumir esta pieza, esta obra maestra, en mis redes sociales, @soytanmejia. Lo volví a hacer, lo volvieron a romper con este video, se llama Rip the Script. Una campaña de publicidad de Nike para la fiesta del fútbol, que bueno, están de regreso estos comerciales que están padrísimos y logró reunir pues a todas estas figuras, a todas estas estrellas, tanto de la música, del cine, también por ahí aparece John Mico, futbolistas, Kim Kardashian, y te lo comparto en Instagram, soy Tan Mejía. Tenemos saludos para Dariel y para su papá Cristian, con muchísimo cariño, que les vaya increíble en este viernes. Y gracias por escuchar El Despertador de Radio Disney 102.1. Ahora Bob Sinclair con I Can Wait.

¿Se imaginan el regreso de Fergie a los Black Eyed Peas? Ojalá que no esté muy lejano este suceso y que se haga realidad. Es Don't Lie. Aquí en Radio Disney 102.1 son las 9 de la mañana con 26 minutos. ¿Cómo están? Buenos días. ¿Cuáles son tus planes para este viernes? También tenemos pregunta y es, ¿cuáles son tus enemigos de la mañana? Imagínate, prepararte tu agüita y le quieres echar un poco de café. Oh my God, se acabó el café. ¿Cuáles son tus enemigos? Al menos nombra uno en tu conexión. Te escuchamos.

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0: Es con Huger, se llama Jamaican. A las 9:38 tenemos por acá un mensaje muy importante. Este sábado 6 de junio la selección mexicana de rugby femenil se enfrenta ante Trinidad y Tobago, test match del Rugby Americas North por el ranking, donde en mayo obtuvieron la victoria ante Jamaica. El evento se llevará a cabo en el Deportivo Alfredo Harp-Gelú en la Ciudad de México, donde la toluqueña Isari Torres fue convocada. Aplausos para Isari, que te vaya increíble, qué talentazo. Hola Tani, buenos días, mi enemigo de la mañana es mi cama calientita. Ay, Itzel, yo creo que es enemigo de varios. Eric, te escuchamos.
1: Hola Tani Tan, yo creo que mi peor enemigo sería que se acabe el agua caliente en las mañanas. No, saludos.
0: No, a la policía. Gracias Eric, también tenemos reportes viales. Hola Tania, está bloqueada la entrada a Toyocan por la puerta Tolotzin en dirección a la Ciudad de México. Ya comenzaron los bloqueos por allá. Bueno, precaución, por favor. Recuerda que está bloqueada la entrada a Toyocan por la puerta Tolotzin con dirección a la Ciudad de México. Atentamente, Mark. Seguimos recibiendo tus mensajes por acá. 722-454-1021 y te dejamos con Afrojack y Awake Tonight.

0: algo. Y antes de terminar con el despertador de Radio Disney, queremos recordarte que puedes agendar uno para el próximo lunes 8 de junio aquí en tu conexión del WhatsApp 722-454-1001. Gracias a todos ustedes por agendar el día de ayer. Hoy pudimos sorprender a muchas personas. De corazón, gracias. Y cerremos este programa, este despertador, con un auto despertador para ti, Alan, que venimos del futuro a decirte que lo vas a lograr, que vas a ser muy exitoso, que tengas paciencia porque esto es poco a poquito, pasito a pasito, y que te deseamos todo el éxito del mundo, Alan.
1: Felicidades a mi yo del futuro. Sigue, me tienes harto con tanto éxito tuyo. Sigue así, eres grande.

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y un beso. Y tenemos saludos para Samuel, que nos escucha todos los días en Metepec. Sammy, gracias por escribirnos. Un besote para ti. Y que tengas un excelente viernes. Vamos con más bachata. Es el turno de Chayanne aquí en el modo finde de tu radio. Bailando bachata en el 102.1. Disfrútala.

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Swim aquí en Radio Disney. 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De BTS, vámonos con Blackpink y Go.

La canción es con Bless, se llama Kisses, aquí en el 101, feliz viernes. Oigan, ¿recuerdan al famosísimo Pulpo Paul? Que, bueno, él predecía quién iba a ganar la gran fiesta del fútbol. Pues ahora que está esta euforia, en un acuario de Río de Janeiro, allá en Brasil, una hembra de tiburón leopardo predijo al equipo ganador del primer partido del grupo C. Chécate quién cree esa hembra tiburón que va a ganar. Te lo comparto en mis redes sociales, @soytanmejia. Y es que por medio de un golpecito a una cubeta con una bandera, anticipó al equipo como selección victoriosa. ¿Quién ganará? Bueno, veremos próximamente si esto es verdad. Ya esta pequeña hembra de tiburón leopardo predijo al equipo ganador del primer grupo del partido del grupo C de esta gran fiesta del fútbol que va a jugar próximamente. Entonces ahí chécalo, descubre. @soytanmejia. Y vamos con más música, es con Calvin Harris, se llama Satisfy en el 102.1.

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¿Cómo es que se hace? Nos canta Yandel con Latin Mafia en Radio Disney. Feliz viernes, un placer acompañarlos aquí en el 102.1. 18 grados, una mañana nublada, con presencia de neblina. Y pues abrígate muy bien. Algo me dice que al ratito habrá un poco de calorcito. Así que por acá te seguimos informando. Mándanos tu reporte vial. ¿Cómo estás? ¿Qué andas haciendo? También, a ver, ¿desde dónde nos están escuchando? 722-454-1021. Es el turno de Chino y Nacho con Danny Ocean. Y entrégame, qué bonita canción.

0: Have to cry. Ya nos vamos. Un placer acompañarte. Mi nombre es Tania. En Instagram soy Tan Mejía. Pero antes, Breaking News con Eric Gómez de ESPN.
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2: Radio Disney se acerca el fin de semana. Yo soy Eric Gómez de ESPN y hoy les cuento que el pelotero estrella de los Yankees de Nueva York, Aaron Judge, estará fuera un tiempo indefinido por una fractura en su costilla derecha, pero se espera que vuelva en algún punto durante la temporada actual. El tres veces jugador más valioso de la Liga Americana estará fuera al menos de 4 a 6 semanas. Y se valorará su avance después de esa fecha, para ver si regresa en ese momento. Actualmente, los Yankees están en segundo lugar de su división. A pesar de que hace algunos días se había reportado que Efraín Juárez continuaría en Pumas, hoy eso se encuentra en duda, ya que el entrenador mexicano tiene diferencias por el proyecto con los dirigentes del club, de acuerdo a reportes. Juárez llevó a los Pumas a la gran final de la Liga MX en este clausura 2026, antes de caer con el Cruz Azul. De acuerdo a los mismos reportes, Juárez tiene interés de clubes europeos para tomar algún equipo de ese continente tras el Mundial. La selección de España empató de forma muy sorpresiva ante Irak a un gol en un amistoso de preparación que se jugó en La Coruña. Ferran Torres anotó el gol para España al minuto 16, pero Irak empató 10 minutos después por medio de Doski. Irak jugará otro amistoso la próxima semana ante Venezuela, mientras que España hará lo mismo ante Perú antes de debutar. Radio Disney, que sea un gran fin de semana para todos ustedes. 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
13: Son las 11.
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14: Hola Radio Disney, soy Ana y quiero pedirles de mi preciosísimo fame la canción de Side Effects. Gracias.

actúas. ¿Cómo andamos? Buenos días. Shaki, Rauw Alejandro y toda la magia de Radio Disney en este día nublado en el 102.1. ¿Cómo te fue en el despertador de Radio Disney? ¿Todo bien? ¿Te divertiste? ¿La pasaste cool? ¿Escuchaste tus mensajes, las historias? Qué bueno, continuemos, ¿qué te parece? 722-454-1021 para que empieces a mandar tu mensaje, ¿eh? No se te olvide que ya casi llega el fin de semana y que eso

Pocas horas para activar el modo fin de semana, así que sube el volumen, no se te olvide, 722-454-1021 para que mandes tu mensaje. ¿En dónde está la radio o en internet? Escuchándose Radio Disney. Queremos saber. Y súbele porque Sophie y Jason llegaron. Sofía. Esto es 1, 2, 3. Let's go.

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increíble. No tenía ni dos días de haber salido a la luz esta canción. Nuestros grandes amigos de Arroba La Sala, que por cierto les mandamos un gran saludo, me recomendaron esta rolita. Y miren, chicos, en la radio ya está Madonna. Lo que estás disfrutando es uno de los regresos más esperados de una de las artistas que se adueñó del pop, de la disco y claro que del baile. Tenemos noticias, Radio Disney. No se te olvide que nosotros, además de entretener, te informamos. Y es que la Secretaría de Cultura anunció inversiones cercanas a 400 millones de pesos para museos, zonas arqueológicas y proyectos de preservación cultural, además de actividades paralelas al mundial. 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A corazones rotos, bueno, cocidos o entrearreglados, como dice Olivia Rodrigo. Esto es Drop Dead, súbele.

Nada más y nada menos que Piso 21 con Yami Safdi. Te elijo a las 11:32. Nosotros tenemos el sábado 13 de junio. 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La vamos a pasar extraordinario. Hipotéticamente. Ufa. Día nublado. Para recordar esos amores. Te estamos preparando para el fin de semana, ¿eh? Pero ay de ti si le hablas. Hipotéticamente, de Matiz.

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Peggy Goo. 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Cinco sencillos pasos para que tú el lunes puedas disfrutar del despertador de Radio Disney. No se te olvide que si tú quieres programar un despertador el día de hoy, sonará el lunes. Nombre de la persona a la que quieras despertar, su teléfono, la hora es bien importante, de 6 de la mañana a 10. Y después lo acompañas con un mensaje y la canción favorita. Así de sencillo es como participas en esta gran familia del despertador de Radio Disney. Así que 722-454-1021. One Republic. Esto es Need Your Love. Ya se viene el agua.

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6: Hola Radio Disney, soy Ale y quiero pedirte un Heart de Dua Lipa, por fin.

Two Hearts, Radio Disney, 12 con 4. Y a las 12 con 4, pues bueno, para poder abrir el cielo, que vaya que se está sintiendo nubladito. Desde las tierras lejanas del espacio. Bueno, es que no son tierras, pero será.

0: el día de hoy. Extrañamente uniformados, pero eso sí, él trae pantalón verde y yo traigo pantalón negro. El día de hoy traemos al buen Compalú para que obviamente nos esté brindando los mensajes, los saludos, las ganas de escucharte, que se quiere jugar, que se quiere poner una canción, que se quiere... La verdad es que queremos el día de hoy que el buen productor le chambee. No es que lo chambee, pero pues obviamente el día de hoy queremos que chambee más. Así que ahí te va. Para que obviamente Lu mueva sus dedillos, ¿qué te parece si en el 722-454-1021 activamos el modo fin de semana, o sea, el modo de weekend? Porque te necesitamos, mano. Lu, ¿por qué no funcionó la bomba?
1: ¡Bah! Tu conexión, el WhatsApp de Radio Disney.
0: 722-454-1021 Radio Disney para que envíes tu canción que activa el modo fin de semana. Es la tarea que siempre queremos escuchar. ¿Cuál canción? El día de ayer nosotros te complacimos con las rolitas del jueves retro. Así que queremos hacer lo mismo. ¿Qué canción? ¿Cuál va a ser la canción que activa el modo fin de semana sí o sí? Te lo dejamos a ti, va, te ponemos el micrófono. Y mientras, ¿qué te parece si te ponemos una canción que, bueno, dijeron muchos, está como para el día, Alex, puedes ponerla, por favor? Está como para el día, Alex, hazme caso, por favor, Alex, Alex. Ok, está bien, Olguita. Ahí te va tu canción. Además, yo quiero decirte algo. A las 11 de la mañana pusimos a Matiz con Hipotéticamente, ¿eh? Ahora toca el turno de Karol G. No es para que obviamente le hables, pero pues sí, para que recuerdes, tal vez. Está nublado, se vale. ¿Qué te parece? Súbele, mi nombre es Alex, en la producción el buen Iconic con Palú. La canción que activa el modo fin de semana.
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0: Después de ti, por si no sabes, Karol G.

¿Tú nos consideras una estación normal? Bueno, ya después de llorar, obviamente viene la música que te hace bailar. Una más, pero mando tu mensaje.

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Oye, mi querida Sabrina Carpenter, ¿nos dejas entrar a dos? Somos muy buenos ligadores y bailadores. Es Sabrina Carpenter con House Tour. ¿Qué? ¿Pensabas que éramos nosotros? Pues claro que somos nosotros. Bueno, está bien. No seremos los más guapos del rumbo ni del mundo, pero de que te hacemos reír, mi hermana. Y bailar, pues también lo sabemos unas buenas que otras. No se te olvide, verbo mata carita, ¿eh? Risa, risa, hasta tener su corazón. 12:21, mi querido Radio Disney, y es Sabrina Carpenter con House Tour. Y en lugar de que nosotros nos estemos vendiendo, ¿qué te parece si nosotros te decimos que puedes tú activar el modo fin de semana? No se te olvide, 722-454-1021, ¿para qué nos mandes la canción que quieras que active el modo fin de semana? Puede ser música de Sabrina Carpenter, de Karol G, de Manuel Turizo, de Daniel Hall, de Olivia Dean, de Shure Mesa, del quien tú quieras. Pero eso sí, mándalo como nota de voz o como mensaje de texto. Nada, como mensaje de texto no, porque tenemos que activarlo, ya lo sabes, es con voz. Hola, yo soy, y activamos el modo fin de semana con la canción. ¿Quieres inspiración? Ok, el día de hoy termina su residencia en Alemania, para ser específicos en Ámsterdam. Y después de ahí, se va a Sao Paulo. Y después de ahí, llegará a México. Me quiero desmayar cuando llegue a México.

Noticia Radio Disney. I love you, baby. Antes, So Easy de Olivia Dean. Ay, no sé la que te vamos a poner en estos precios momentos. También escuchamos María, Dance No More, Sabrina Carpenter y muchos, pero muchos, muchos artistas más. Dance No More fue de nuestro dios Harvey the King Styles. Bueno, Radio Disney, tenemos que decirte que las noticias ya llegaron. Y es que a las 12:32 la Secretaría de Cultura anunció inversiones cercanas a 400 millones de pesos para museos, zonas arqueológicas y proyectos de preservación cultural, además de actividades paralelas a la temporada más futbolera que puede existir. 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Ahora, si ya te pusimos canciones para que recordaras a la ex, si ya te pusimos canciones para que obviamente pensaras en esos momentos especiales, tenemos que ponerte una canción que obviamente pienses en la fiesta. Bueno, Swedish House Mafia para que recuerdes a los tuyos y les mandes mensajes.

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0: Radio Disney Budapest para decirte que el día de mañana tenemos una misión muy importante. El ranking Radio Disney. Las 30 canciones más escuchadas y más votadas por toi las vas a disfrutar en punto de las 12 del mediodía. Así que no se te olvide que la production, la gran producción de este programa, el ranking Radio Disney, es de parte de Lu. Y pues obviamente nosotros lo acompañamos como todos los sábados. Así que no se te olvide, 12 del mediodía, 30 canciones, las que más pides en un solo lugar, en el ranking Radio Disney.
1: De Toluca.
0: ¿De dónde, Alex?
1: De Toluca.

0: Oigan, ¿quién apagó la vela?
1: ¿Cuántas veces el clima de la ciudad te ha agarrado desprevenido? Que esta no sea una de ellas.
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0: Es por eso que nosotros vamos a soltar la información referente al clima, porque vaya que nos está espantando a todos. El pronóstico del clima el día de hoy, Radio Disney, es que tendremos lluvias a partir de las 3 de la tarde. Ráfagas de viento de hasta 18 kilómetros por hora. Sí, hay un 35% de probabilidad junto con un 35% de que la ciudad de Toluca esté con lluvia. Así que por lo que más quieras, toma tus precauciones y llévate tu paraguas. A partir de ahí, se mantiene a las 5 de la tarde, pero aumenta a las 6 de la tarde con un 47% de probabilidad de lluvia, ¿va? Y para el fin de semana tendremos lluvia. Sábado con 85% de probabilidad y el domingo 80%. Para así cerrarlo con el inicio de semana con un 70% de probabilidad de lluvia. Así que acá es lo que te decimos, que te lleves paraguas.
1: Ahora ya sabes si utilizas manga larga, manga corta o llevas paraguas por si las moscas.
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0: Caigo. ¿Me caigo? No, es caigo con Hella Henderson.

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28: Es la una.
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1: ¿Radio Disney ya tendrán Impostor con Wade Tomlinson?

Imposter, lo que disfrutas en el 102.1 para recordarte que nosotros ya llegamos a la 1:00 p.m. Parram, pam, pam. Bueno, pues a la 1:00 p.m, Red Disney, tenemos que recordarte que nosotros tenemos nuestro rally de la salud el 13 de junio. O sea, ya en pocos días. En el cual vamos a estar aprendiendo maniobras de primeros auxilios, toma de signos vitales, técnicas básicas que pueden hacer la diferencia cuando más se necesita. Claro, todo esto en Grupo Colegio Mexiquense, que debes de checar toda su oferta educativa y más en la de enfermería y terapia, que en verdad se la rifan. 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Vas a poderte llevar premios y lo mejor de todo, tener la información necesaria. 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Ahí es donde te registras para poder asistir a este rally de la salud que la vamos a pasar bombastic. Continuamos, porque también tenemos que encontrar a nuestro ganador o ganadora de la activación del modo fin de semana. Te seguimos poniendo la inspiración. Hola, yo soy y activo el modo fin de semana con... ¿Qué canción va a ser? Mr. Props con Robin Schulz. Waves. Olas. Ay, alguien pásenos una playita, ¿no?

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0: debería.
1: Así es, a la 1:19 lo que disfrutaste fue a Keninis. Y es así como nosotros estamos buscando, estamos encontrando. ¿Quién será el que active el modo fin de semana?
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1: ¿Hola?
3: Hola Alex, soy Liliana y activo el modo fin de semana con la canción Copa de la Vida de Ricky Martin. Aprovechando que estamos en días del mundial. Saludos, buena tarde.
1: En este preciso momento le pasamos los micrófonos a Ricky Martín y que suene la Copa de la Vida.
2: En este instante dejamos que el fin de tome el control de Radio Disney.

1:31, mi querido RJ. Y lo que disfrutaste fue Uno reconoce un amor cuando es sincero. ¿Ah, no?

Una con 31. Ay, todos pausa, porque Lu acaba de estornudar. Ay. Bueno, pero no hay que ser groseros. Por favor, todos mándenle un mensaje diciéndole salud. ¿Ya podemos continuar? Bueno. Ahora sí, sí. Uno reconoce un amor cuando es sincero. Bueno, Red Disney, a la 1:32 tenemos que decirte. Ahí va, ahí va, ahí va. Que Radio Disney quiere ayudarte. En serio, Perchito, qué buena frase. Así que, a ver, sonido de Radio Disney te ayuda, mi querido Lu. Gracias. Y es que Radio Disney quiere ayudarte el día de hoy en este fin de semana. Porque si todavía no tienes planes para este fin de semana, aquí va una escapadita que vale mucho la pena. Malinalco, papá. A poco más de una hora de Toluyor, que este pueblito mágico combina historia, naturaleza, comida deliciosa y calles perfectas para caminar sin prisas. Además de que sabías que es uno de los lugares turísticos únicos en América. Sí, no en México, en América. Mira, puedes iniciar subiendo a la zona arqueológica para disfrutar de la vista, recorrer el centro, probar una nieve artesanal, visitar el ex, ¿qué dijiste? El ex convento y terminar la tarde en alguno de sus restaurantes o cafeterías con terrazas llenas de encanto. Y si ya se empieza a sentir el ambiente Radio Disney, bueno, pues la gran temporada futbolera viene en camino, así que una salidita así es ideal para despejarse antes de los meses llenos de emoción, reuniones y muchas historias que podríamos nosotros contar. No se te olvide que Radio Disney te ayuda, y es que a veces las mejores viajes del fin de semana están a solo unos kilómetros de casa y te hacen sentir como si hubieras descubierto un lugar completamente nuevo. Y por si no me creías, Radio Disney te ayuda con este dato curioso. ¿Sabías que Malinalco es uno de los pocos lugares de México donde existe un templo monolítico prehispánico? Ajá, es tallado directamente en la roca de la montaña, algo que lo convierte en un sitio único en América. Amamos Malinalco, yeah, yeah, yeah.

0: de euforia colectiva que produce la música cuando está en perfecta sincronía con los amigos festejando un cumpleaños.
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0: not funny.
1: It's not funny. Así es, Radio Disney, el día de hoy no es la excepción. Vámonos con toda la información del deporte mundial.
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1: Vámonos con la mejor información deportiva presentada por ESPN, y es claro que tú lo sabes. Es SportsCenter. La primera noticia que nos llega es que México cerró con goleada su preparación para el Mundial. Y es que Javier Aguirre salió con 3 victorias en los últimos 3 partidos previos a la Copa del Mundo 2026. Y el Vasco utilizó los juegos contra Ghana, Australia y Serbia para resolver dudas, probar futbolistas y definir su 11 titular para el debut ante Sudáfrica el próximo 11 de junio. Aunque él mismo diga que aún no lo tiene. Continuamos, y es que Ferrari confirma su favoritismo para el Gran Premio de Mónaco. Checo fue 18. Ferrari confirma su favoritismo para ganar el Gran Premio de Mónaco. Lewis Hamilton y Charles Leclerc quedaron 1 y 2 en la segunda práctica libre, con Max Verstappen siguiendo su ritmo a 1/10 del crono de Hamilton. Checo culminó en la posición número 18. Y terminamos con Lamine Yamal, mejor jugador de la Liga 2025-2026. Lamine Yamal fue distinguido como el mejor jugador de la Liga 2025-2026 tras un curso brillante con la camiseta del Barcelona, en la que ganaron el Campeonato Español y la Supercopa de España.
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1: Y yo odio los lunes.

0: ¿Lo intentamos de nuevo? Ok, está bien, Radio Disney. Quiero que pienses en las cosas que lograste en esta semana. ¿Lograste poco? ¿Lograste mucho? No importa. Los éxitos o los logros que tú hayas dicho, ah, mira, esto sí me salió. ¿Cómo? Tomar el camión a tiempo, llegar a tiempo a tu trabajo, a la escuela, hiciste la tarea con tus hijos, aplicaste para algo, cumpliste una tarea, un objetivo, algún goal. Bueno, todo eso, en verdad, felicidades. Se acabó la semana, ya lo completaste. Ahora te toca descansar, recuperar fuerzas, disfrutar a la familia o a los amigos y prepararte para el lunes. Así que descansa. Martin Garrix con Katharina, la 1:54 para escuchar a Ru.
1: Buenas tardes, Radio Disney. También en Malinalco está el único museo de bichos. Muy recomendable para llevar a los peques a conocer especies y demás. Así se llama el museo Los Bichos. Muchas gracias, Radio Disney.
0: Viscosos pero sabrosos, mi querida Ruth. Qué bonito nombre, por cierto. No se te olvide que Malinalco es un buen lugar para visitar, además que contiene lugares extraordinarios, ¿eh? Los tiempos pueden cambiar de Disney, pero los amigos de esos son para siempre. 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Ahora, cerremos como se debe.

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1: Son las 2.
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19: Hola, Radio Disney, ¿podrían poner Die on This Hill, por favor? Gracias.

0: Equipo Siris. Adelante. Oigan, para todos los Master Chefs, para todos los God of Wars y para todos los amantes de los videojuegos. Esperen todo su tren. ¿Está lloviendo o no? Oh, sí, Radio Disney. No nos habíamos asomado en la ventana. ¡Está lloviendo! ¡No! Bueno, pues entonces cambiamos nosotros de tema, porque ya te lo sabes, cada vez que llueve la ciudad empieza con el caos. Y el caos solamente se puede salvar con nuestros superhéroes y nuestras superheroínas.
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0: Así que en esta hora de la comida en el viernes botanero, además de participar, a mandar mensaje, ¿eh? ¿En dónde hay tráfico? ¿En dónde está el embotellamiento? ¿Ya está empezando a llover? ¿En dónde? ¿Ya se está cayendo el cielo? ¿En qué parte? Si eres Uber, Didi, Cabify, Pointing Driver o de lo que sea Radio Disney, hasta incluso peatón con tu sombrilla, repórtate, por favor. Y si tú eres un conductor de coches, no mojes a los peatones. Yo a veces soy peatón. Nuestro compadre Lu es peatón y se siente horrible que te mojen. Porque porque nos ven y nosotros también los vemos. Y se siente feo, ¿eh? Se siente feo. Así que no mojen a las personas, van a llegar a tiempo y no es necesario la velocidad, ¿ok? Bueno, una vez diciendo estos mensajes,
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0: cuidemos a los peatones y a los conductores. ¿Qué te parece si en el viernes botanero completamos la frase? ¡Oh, no! Hoy va a cocinar. Y aquí es en donde agregas a la persona que menos te gusta que cocine. Por ejemplo, ¡oh, no! Hoy va a cocinar yo. Ay, es que ayer me aventé un pollito y me salió muy feo. Pero para eso compraré las láminas de Maggi. ¿Las has probado?

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1: Desahógate. No, en serio, desahógate, yo te escucho.
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1: Oh, yeah.
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1: Lo que disfrutas es el... es a Danny Ocean junto con Ryan Castro con la canción Desahógate. Y nosotros, claro que conectamos con nuestras queridas escuderías. Kikín Fonseca, Enrique, cuéntanos, ¿cómo va todo por allá?
2: ¿Qué tal, amigos de Radio Disney? Les habla su servidor, Enrique Ledesma, para informarles que Morelos, a la altura de las Torres Bicentenario, pasando Patio Toluca, tienen cerrado dos carriles. Al parecer es una manifestación, no lo sé con detalle, pero para que tomen sus precauciones, esa área está colapsada en el tráfico. Buena tarde, éxito.
1: Muchas gracias, mi querido Enrique. Ya nosotros, claro que tenemos tu información y la sumamos junto con la de Charlie, que nos está diciendo lloviendo en Sinacantepec. Gracias, mi querido Charlie. No se te olvide 722-454-1021.
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1: Para que nos mandes tu reporte vial y te estés repartiendo. Y ahora las frases de la comida. ¡Oh, no! Hoy va a cocinar Esmeralda. ¿Por qué, Susana? ¿Por qué no te gusta que tu prima Esmeralda cocine? ¿O qué onda? Y es que en el 722-454-1021 nosotros andamos con la completa la frase. Hoy en el Viernes Botanero, ¿qué te parece si completas la frase con la persona que menos te gusta que cocine? Así. ¡Oh, no! Hoy va a cocinar y como nos dijo Esmeralda, la persona que menos te gusta que cocine, ahí la agregas. 722-454-1021 para que nos digas quién no te gusta que cocine. Y a nosotros nos encanta que cocine éxitos muy cool. En inglés sobre todo. Pero cuando canta en español, habría que checarlo. ¿Tú qué dices? ¿Te gusta esta nueva versión?

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0: Runway, Runway 2 con 41, mi querido Radio Disney, y lo que estás disfrutando es nada más y nada menos que la pasarela de nuestra querida Lady Gaga. ¿Ya viste El Diablo Viste la Moda 2? Oigan, Radio Disney, no se les olvide que nosotros los andamos escuchando. 722-454-1021 para que nos digas, oh no, hoy va a cocinar. No sean malos, hoy va a cocinar mi abuelita. ¿Cómo crees? Si las abus cocinan delicioso. 722-454-1021 y así como Pepe nos está mandando mensajes de su abuelita, bueno, pues tú también. ¿Quién es la persona que menos te gusta que cocine? Y ahí le agregas la frase, oh no, hoy va a cocinar.
1: Luz.

0: 2:55 y te seguimos leyendo de Radio Disney. A ver.
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0: Oh, no. Hoy va a cocinar arroz mi hermana Erika, de parte de Vane. No, Vane, ¿cómo crees? Bueno, pues ojalá le quede bien. No se te olvide que son 4 tazas de agua por una de arroz. ¿Cómo era eso? Seguimos leyéndote, todavía alcanzas para el postrecito y nosotros nos iremos a corte comercial. Se acaba la hora de la comida, pero regresamos con más.

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7: Son las 3.
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9: ¿Qué tal, de los Disney? Mi nombre es Richie. ¿Me pueden poner la canción de Wait So Long de Swedish House Mafia?

0: Wait So Long, Radio Disney, 3 de la tarde ya. Para decirte que nosotros estamos en nuestra última hora juntos. ¡No! Pero con una pregunta muy importante, Radio Disney, porque nosotros de aquí vamos a sacar estadísticas para que cerremos la hora como se debe. Suelta The Bump.
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0: ¿Qué te parece si en el 722-454-1021 nos comentas lo siguiente? ¿Qué día del fin de semana es el mejor para ti? Inicia con el viernes. Nos empezamos a aclimatar con el sábado y ya extrañamos todo lo que vivimos el fin de semana en el domingo. ¿Cuál te gusta más? ¿Cuál es el mejor día del fin de semana? ¿Viernes, sabadito o domingo? Te escuchamos, 722-454-1021. Para cerrar como se debe, darle el turno a nuestra querida Mar Brillanti. Y pues esperemos no mojarnos en la ciudad.

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0: 722-454-1021. David Guetta con God. Ok, los empezamos a escuchar. ¿Cuál es el mejor día del fin de semana? Betty.
1: Hola Radio Disney, yo el estimado Alex. El día que yo más espero y ansío que llegue en la semana es el jueves retro. Gracias, saludos en cabina. Es el mejor para mí.
0: Muchas gracias, mi querida Betty. Pero era el del fin de semana, viernes, sábado, domingo, mi querida Betts. ¿Cuál es el que más te gusta? Pero nosotros sabemos que también el jueves retro es top. Pero ahora les toca a ustedes. ¿Qué día es el especial? ¿Sábado, domingo o viernes? Chiquitillos.
2: La Radio Disney. Los viernes de fin de semana me gustan, ya que sí hay escuela, pero algunas veces, pero porque algunas veces no me mandan tarea. Okay. Les manda abrazos mi hermano, que no está aquí todavía, y yo, y mi mamá y mi papá. Gracias, bye.
0: Los queremos muchísimo, familia. Bye. Ay, cómo recordar esos días en donde no había clases y no tenías nada que hacer, pero ahora eres adulto y te tienes que divertir en la chamba. ¿Qué pensabas? ¿Que no me gustaba? La adoro. Bueno, ¿qué digo? La adoro. La venero. Te amo, Chambi. Te amo, Radio Disney. Amo hacer esto y no es una chamba, es más bien algo que me encanta. Bueno, pues ahora te toca a ti, Radio Disney, 722-454-1021, porque nosotros también chambeamos en fin de semana, ¿eh? ¿Cuál es el día del fin de semana que más te gusta? ¿Viernes, sábado o dominguito? Pa. Es que el viernes tiene lo suyo por la fiesta, pero el sábado suena el ranking.

siento un poco de dificultades técnicas con el auxiliar, pero ya pasó. Ya sabes, esas veces de que, pues a ver, estíralo y dóblalo con todo el teléfono para que así suene. No, pero Lu ya hasta tiene los cables ahí todos salidos. ¿Cómo que? ¡Nah, tú dóblalo! Así funciona. O pégale, pégale, así sí funciona mejor. Bueno, pues eso hicimos con nuestro auxiliar. No le pegamos, pero sí lo movimos. Así que 722-454-1021 para seguirte escuchando, mi querido Radio Disney. No se te olvide que nosotros andamos preguntando cuál es el mejor día del fin de semana. ¿Será el viernes, será el sábado, será el domingo? Y mientras decides eso, también queremos escucharte. 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Ya se me estaba yendo el aire. Eso es lo que pasa cuando nosotros nos aguantamos. Pero lo hacemos siempre porque somos extremadamente profesionales. ¿Cómo de que no?

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8: Hola, hola, te saluda Ale Cruz. La secretaria del Medio Ambiente, Alicia Bárcena, la gobernadora de Quintana Roo, Mara Lezama, y el titular de la Fonatur, Sebastián Ramírez, anunciaron la creación de un decreto para limitar el gran turismo y proteger el ecosistema en Mahahual. El gobierno mexiquense ha entregado en 2026 más de 300.000 kits de menstruación digna y realizado 31.100 actividades de orientación. Los kits incluyen toallas sanitarias biodegradables, toallas húmedas, material informativo y bolsa para resguardo, distribuidos principalmente a población adolescente para eliminar estigmas sobre el tema.
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3:44, mi querido Radio Disney, y nosotros te seguimos escuchando. ¿Por qué todo el mundo está diciendo que el sábado es el mejor día? ¿Qué tiene el sábado o qué? ¿Cómo es apellida o qué? ¿Quién es? Pero también el viernes, ¿no? El viernes ya terminas tus horas laborales, le dices al jefe, nos vemos hasta el lunes, no me llame, no me busque tarde, por favor no me mande mensaje porque mi hora de trabajo ya se acabó y entonces yo inicio a partir de las 11 de la mañana el lunes. Bueno, puede ser, ¿no? 3:45 Radio Disney, y no se te olvide que nosotros andamos escuchándote lunes, no, martes, no. Miércoles, jueves, obvio, pero el viernes se siente diferente. ¿Cuál es el día más cool del fin de semana? ¿Viernes, sabadito o dominguirripa? 3:45 y te seguimos escuchando, porque acá hay una batalla considerable, Raquel, sabemos que tú los viernes los amas. Sale de la chamba y se va al gimnasio. ¿Quién como tú, Raquel? Pásanos las ganas. Te seguimos escuchando, ¿va? 722-454-1021. Y como dice Becky G, hablamos mañana mejor.

0: Eres el amor de mi vida. Ya nos vamos, mi querida Radio Disney. No será solamente a escucharte, como todos los días lo hacemos. Pablo, como un jugador, Pablo Mastroeni. ¿Nunca tuvieron el videojuego del Mundial en el Xbox? El perro Bermúdez decía Pablo Mastroeni.
1: ¿Qué rollo, compa Alex? Saludos a Radio Disney. Y pues para mí, el mejor día de la semana es el domingo. Pues porque estás con la familia, empinas el codo, descansas, no se trabaja. Puedes hacer muchas cosas, vaya. Que tengan un excelente fin de semana. Y saludos a todo el equipo Radio Disney, a todos los radioescuchas. Y por cierto, ¡oh, no! ¡Va a cocinar el compa Alex! Saludos.
0: ¿Qué estás queriendo decir, mi querido Pablo, eh? ¿Qué rollo? Ese mensaje no estuvo chafo. El día de hoy echamos una carita asada. Arriba las del norte, arriba los del norte, arriba también Japón. Aunque tenga canchas un poco medio raras. Pero ya nos vamos, Radio Disney. Gracias, mi querido Pablo. Cuídate muchísimo, nos escuchamos el día de mañana en punto de las 11 de la mañana. Disfrutaremos el ranking Radio Disney. Y lo mejor de todo, que tú te la vas a pasar extraordinario, ¿va? Así que sube el volumen, disfruta de todo el programa que tenemos para ti junto con nuestra querida Mar. Te quedas también en la production de la Iconic, el buen compalú. Y así es como nosotros te decimos, síguenos en las redes sociales, mi querido Radio Disney, arroba Radio Disney MX en cualquiera de las plataformas habidas y por haber. Y si te gusta lo que escuchas, puedes seguir a tu locutor, el Alex, en el Instagram como arroba AlexSalas21. Conóceme, ubiquémonos, saludémonos y sueña, crea e inspira a los demás a irle a la selección mexicana. Bye bye.
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21: Son las 4.
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Y nos dieron las 4 de la tarde en Radio Disney Toluca. ¿Cómo están, familia? Bienvenidas, bienvenidos a este Viernes Modo. Fin de semanita, viernes 5 de junio 2026. A todos los que están escuchándonos desde casa, en la oficina, en el negocio o desde la oficina rodante. Mi nombre es Marina, qué gusto estar contigo de aquí hasta las 9 de la noche. Hasta las 9 nos quedamos contigo. Buena música, por supuesto, muchas sorpresas. ¿Y qué te puedo decir? Toda la magia y el brillo de esta tarde de modo fin de semana. Y queremos que comiences a reportarte con nosotros en tu conexión. Hoy es el Día Mundial del Medio Ambiente. Si pudieras elegir un tipo de clima que durara todo un mes, ¿cuál sería? ¡Ah! Un solo tipo de clima, pero todo el mes, todo junio. Yo me quedo con el frío invernal. Sí, a ese de diciembre y enero así, delicioso, me quedo con ese, 100%. Por acá en la producción al aire, nuestro querido Nigiri, ¿qué opina? Otoñal, lluvioso, ¿otoñal? Me das vibe, me das vibes de clima otoñal. ¿Ustedes qué opinan? Un clima con el que se quedaran todo un mes, ¿cuál sería? ¿Lluvioso, calorcito, soleado? También se vale. Manda tu nota de voz y participa con nosotros en la producción al aire, ya lo escucharon. Señor Nigiri, mándale tus notas de voz, también saluditos, peticiones, reportes viales, todo vía WhatsApp. Te esperamos y te dejamos con I Like the Way You Kiss Me de Artemas.

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0: es You Keep Me Up at Night con nada más y nada menos que The Driver Era. Ya son las 4:16, tarde nublada, lluviosa en la ciudad de Toluca, y queremos que te reportes con nosotros a través de el WhatsApp. ¿Qué nos digas? Si tuvieras la oportunidad de elegir un clima, un solo clima para todo el mes, ¿qué clima sería? ¿Así nublado, lluvioso, leve como esta tarde? ¿O una tarde de verano totalmente con calor y toda la cosa? ¿Ambiente otoñal? ¿O como tu servidora, que yo 100% me quedo con el clima invernal, con el frío así, pero denso? Dani, ¿cómo estás? Bienvenido. ¿Qué eliges tú?
1: Hola, hola, muy buenas tardes.

0: Es Proyecto Uno, señoras y señores, que se sienta que ya es viernes y el cuerpo lo sabe. Sabe que tiene que descansar, limpiar. Ah, no es cierto, que salir a divertirse, a disfrutar, a pasarla bien. Y por supuesto, también a consentir nuestro hogar. Más adelante les vamos a compartir una lista de lugares que muchas veces no tomamos tanto en cuenta y que sí o sí debemos aprovechar para limpiar el fin de semana. Si quieres saber de qué lugares se tratan, no le cambies, quédate con nosotros y manda tus saluditos a través de tu conexión, así como Denise. Hola, Denise.
1: Dani, mañana es tu examen final de paramédico. Recuerda que ya te preparaste para esto. Solo tienes que hacerlo lo mejor que puedas y con todo el corazón y con mucha fe en Dios. Yo estoy aquí muy orgullosa de ti porque sé que eres capaz. Eres una gran paramédico y próximamente una licenciada en enfermería y psicología. Te admiro mucho y te amo, hija. Nunca lo olvides. Bonita tarde. Bye.
0: Y claro que tenemos muchas porras para ti, querida Dani. Que te vaya increíble en tu examen de paramédico. Que lo apruebes con éxito. Y por supuesto que todos los frutos de tanto trabajo lleguen. Denise, qué bonito mensaje. Muchísimas gracias. Este saludo de parte de Denise para Dani, que tiene su examen para médico, y por supuesto queremos mandarle toda nuestra buena vibra, muchos brillitos para que le vaya increíble, querida Dani. Échale muchas ganas y eso sí, con mucha fe. Oigan, entre otras noticias, la Secretaría de Cultura anunció inversiones cercanas a 400 millones de pesos para museos, zonas arqueológicas y proyectos de preservación cultural, además de actividades paralelas a la temporada futbolera. 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

0: hace falta cuando estás tú, dice Raúl Alejandro y Camilo con Tatú. Así que, por favor, no nos hagas falta. Repórtate con nosotros en el WhatsApp de Radio Disney. Excelente tarde de viernes, 5 de junio 2026. ¿Cuál es tu clima favorito? Que lo pudieras elegir para todo un mes sin interrupciones, Raúl.
1: Sería un clima frío, algo más rico que hay. Bonita tarde, Radio Disney.
0: Bonita tarde, Raúl. Muchísimas gracias. Un clima frío. Pao.
2: Buenas tardes, Mar. Definitivamente. Buenas. Mi clima favorito es así como hasta ahorita, nublado, fresco, pero sin lluvia. Saluditos.
0: Saludos, querida. Cuídate mucho. Bonita tarde. Nubladito, pero sin lluvia. En mensaje de texto también recibimos a Max. Dice frío y sin lluvia. Quédate con nosotros. También manda tu reporte vial. Queremos saber qué sucede en las calles de la ciudad. En las avenidas más transitadas, importantes, el centro, hay encharcamientos importantes. Recuerda enviar tu nota de voz a tu conexión y formar parte de las escuderías del 102.1. Acá te esperamos y es momento de escuchar a Harry Styles con American Girls en el 102.1. Feliz y brillante tarde de viernes. A disfrutar el modo finde. Suele.

Ahí tenemos a Foster the People y recibimos a las escuderías Radio Disney. El profe Vic en esta ocasión se reporta. Hola Mar, con el gusto de saludarte, compartiendo esta tarde de escudería con tráfico intenso en carretera federal México-Toluca a la altura de Caseta La Venta por obras y con lluvia, ¿ok? Aprovechando el mensaje que alguien me invita a comer, dice el profe Vic. No hombre, profe Vic, esperando que pronto llegue a su destino y que ya llegue a casita a descansar. Paciencia, mucha paciencia. Tenemos tráfico intenso en la México-Toluca a la altura de la Caseta de la Venta por obras y además lluvia, que hablando del clima, tenemos 16 grados actualmente, mínima de 11 grados y el 40% de probabilidad de lluvia desde las 5 hasta las 7 de la noche se mantiene con ráfagas de viento de hasta 12 kilómetros por hora. Así que anticipados todos con paraguas impermeable y a seguir disfrutando de las tardes de modo fin de semana con Radio Disney. Te dejamos con Caliuchis.

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20: Son las 5.
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Un tema de Enrique Iglesias, se llama Bailamos. Ya son las 5:04 en el reloj. ¿Cómo andan? ¿Desde dónde nos están sintonizando? Estás escuchando obviamente Radio Disney Toluca. Mi nombre es Marina. Instagram, TikTok, arroba soy Marina Brillante. A través de mis redes les dejé justo un recap de lo que se vivió en un evento precioso en Toluca. Si quieren saber de qué se trata, los espero en mis redes sociales, arroba soy Marina Brillante. Muchas gracias a todos por su preferencia, compañía. Recuerden que cada viernes dejamos el micrófono abierto para tus recomendaciones y al mismo tiempo para todos los emprendedores que nos quieran, claro, recomendar sus negocios. O si tú tienes un amigo, primo, hermano, el negocio de tu ex, el negocio de tu casi algo que diga 100% tienen que probar hamburguesas malteadas, café, postres, de todo. Manda tu nota de voz con tu recomendación y dinos qué plan para este modo fin de semana. ¿Qué nos recomiendas disfrutar este fin de semana? Se abren las recomendaciones de negocios de algunos familiares o tu negocio y, por supuesto, de lugares que sí o sí tenemos que visitar aquí en la ciudad. Te esperamos en tu conexión. Manda ahora tu nota de voz y dinos cuál es ese negocio al que todo el mundo tendría que ir. Micrófono abierto para que le digas a toda la audiencia de Radio Disney que tienen que visitar, qué lugar, dónde se encuentra, horarios de atención y qué ofrecen. Te esperamos en el WhatsApp de Radio Disney mientras te dejamos con J Balvin y Skrillex.

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1: De decirnos y recomendarnos sus negocios. Por acá, nuestra querida María, ¿cómo estás? Bienvenida.
2: Hola, Radio Disney. Los invitamos en el paso principal de Calixtlahuaca al dar la vuelta en el Oxxo. Está un Cristo y una paletería. Muy recomendados. Que tengan buen día. Bye.
1: Ok. Ahí para toda la gente que nos esté escuchando en Calixtlahuaca y que quieran disfrutar algo delicioso y muy ad hoc para, también para el clima. Muchas gracias, Mari, cuídate mucho, un beso. En mensaje de texto tenemos información también de las escuderías y esto es importante porque se localiza un percance en Toyocan por la alta, pasando el seguro, para que lo tengan presente. De este reporte vial lo recibimos de parte de Bernardo, a quien le mandamos mucha buena vibra. Gracias, Bert. Muchas gracias por la información. Percance en Toyocan por el carril de alta, pasando el seguro. Conductores, escuderías, manejen con precaución. Más información, recuerda mandarlo al 722-454-1021. 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Él es Charlie Puth.

It que anda de estreno. I Knew It, I Knew You es la nueva canción de Taylor Swift, parte del soundtrack de Toy Story 5. Escuchen esta belleza, por favor.

0: escuchar a Taylor en Country, 10 de 10. Esperemos que próximamente tengamos esta rola también en el ranking Radio Disney. Estaría increíble. ¡Qué bonito! Y todas las sorpresas que nos esperan con Toy Story 5 y, por supuesto, con Taylor Swift, que se integra ahora a las listas también de Disney a través de esta banda sonora. Bueno, dicho eso, ya que la escuchamos de fondo, nos vamos pero con información deportiva, información de último momento. Breaking News en la voz de Eric Gómez.
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2: Radio Disney, muy buenas tardes para todos. Soy Eric Gómez de ESPN. Ronaldinho ya tiene a su futbolista mexicano favorito rumbo al Mundial 2026. La leyenda brasileña elogió a Santiago Jiménez y le deseó éxito de cara a la Copa del Mundo, que se disputará en México, Estados Unidos y Canadá a partir del próximo 11 de junio. El delantero del AC Milán no pudo marcar gol en la Serie A esta temporada, pero es una de las apuestas mexicanas para el Mundial. Según fuentes que hablaron con ESPN, el Nottingham Forest ha rechazado la primera oferta del Manchester City por Elliot Anderson. El club ha identificado al joven prodigio de 23 años como su principal objetivo para el mercado de fichajes y ha formalizado su interés con una oferta oficial. A pesar del rechazo de esta oferta, se espera que, entre bastidores, el City presente una propuesta financiera mejorada. La selección argentina tuvo su último entrenamiento en Kansas City el jueves, mientras que el viernes viajó a Texas, donde este sábado enfrentará a Honduras en un amistoso. Con la buena noticia de que el delantero del Atlético Madrid, Julián Álvarez, volvió a trabajar en el campo de juego, mientras aguardan que Lionel Messi esté a punto para el debut en el Mundial. 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

0: minutos serán las 6 de la tarde en Radio Disney Toluca. Es momento de las recomendaciones. Tus recomendaciones van al aire. ¿Huitziquecas? Huitziquecas, más bien. A ver, cuéntenos un poquito de este negocio.
1: Buenas tardes, Radio Disney. 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
0: Si eran huitziquecas, oigan, qué rico se nos antojó para disfrutar un buen desayuno de fin de semana. Huitziquecas, ahí está la ubicación para que vayan a disfrutar de un buen desayuno mexa con muchos antojitos con nuestros amigos de Huitziquecas. Un besote, gracias. Pau, ¿qué recomendación nos tienes?
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0: Muchas gracias, Pau. 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Te esperamos. Mientras, vamos a dar una vueltita con Bad Bunny en esta tarde nublada, lluviosa, fresca en Toluca la Bella.

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8: Son las 6.
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